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1: Son las 5:20. 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

0: Son las 5:31.
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8: Llegamos a abril, el cuarto mes del año, gracias a una reforma del calendario romano que añadió enero y febrero al inicio. Su nombre viene del latín aprilis, relacionado con aperire, que significa abrir, evocando la primavera y el florecimiento de la naturaleza. Así, cada abril nos recuerda el renacer de la vida.
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0: Desde el Puente Blanco ya estaría cerrado y usted tendrá que desincorporarse del malecón a mano izquierda para irse por algunas alternativas que hay por el centro y evitar esta hora que empieza hoy, este puente de lo que será la vialidad del río Culiacán. Una vialidad que ya está muy avanzada, pero el puente es un asunto fundamental. Si usted viene de la zona de Poniente a Oriente, usted tendrá que salirse desde la Chávez Castro. La Chávez Castro es la calle de la esquina de la Cepic. Usted ahí tendrá que dar vuelta a la derecha y si usted va al centro, pues por ahí, por el Eje Federalismo, tendrá que incorporarse por la gasa de la izquierda para agarrarle a Iba Solano y ya dirigirse, que finalmente es una locura, pero la ley Iba Solano, como el Madero, termina ser calles paralelas al malecón, con muchísimas cuadras de distancia. Entonces, desde esa visión, desde hoy a las 8 de la noche, durante todo el día de hoy, más bien la noche de hoy, todo el día de mañana estará cerrado. Pero ya el 10 de mayo habrá dos carriles, oriente-poniente, poniente-oriente, para la circulación de los automóviles. Esto, bien lo dijo hoy en la mañana el secretario de Obras Públicas del Gobierno del Estado, tendrá que ser una situación de paciencia para esa circunstancia. Si usted viene del oriente o del poniente de la ciudad, si usted se sale en Difocur, por ejemplo, bueno, ahora es el Centro Cultural Genaro Estada del ICIC, si usted da vuelta a la izquierda, va a tener mucha más fluidez para agarrar estas mismas condiciones o irse inclusive hasta Leiva Solano o hasta el Madero para seguir su ruta hacia el poniente de la ciudad. O de plano, administre sus salidas por el poniente de la ciudad, o de plano se puede ir por el federalismo hasta donde le sea más conveniente. Siempre tendrá que estar después de el Chávez Castro para dar vuelta derecha y incorporarse al Pedro Infante. Le repito, es una obra sumamente importante y esa obra le generará una vialidad muy fluida al sector oriente-poniente de Culiacán, o la vialidad, para ser más correcto, oriente a poniente de Culiacán. Así, esta situación que le tengo que recordar y que le estaré recordando al finalizar el programa. Y también, desde este momento, felicitar a todas las madres que en este 10 de mayo, domingo, estarán celebrando, espero, con sus hijos, con sus familias, y que Dios les dé esa alegría de la felicidad del 10 de mayo. Así saludo a mi compañera y mis compañeros de la mesa, y te saludo con mucho gusto, mi estimada Amira Aguilar. Amira, qué gusto saludarte. Muy buenas tardes.
1: Muy buenas tardes, Enrique. Un gusto compartir esta calurosa tarde de viernes contigo, con mi amigo Gilberto, con mi amigo Sergio Álvarez, con el auditorio, y también felicitar a las mamás. Hoy en este fin de semana de festejos de la mamá, del cual los hombres se quejan mucho porque dicen que el Día del Padre no hay festejos, pero que esto es como Día Mundial. Muchas felicidades a todas las mamás que están en la tierra y a las que no tenemos, a las mamás en la tierra, las tenemos en el cielo. También hay que darle gracias a Dios porque siguen estando con nosotros de una u otra manera.
0: Fíjate, aquí en GPM, que somos muy creativos y que en realidad el creativo es nuestro director general Oscar Pérez y mi gran amigo y querido amigo, que es el operador de todas esas cosas y también el creativo de todas esas cosas, Jorge Ramos Sr., hacen un evento que se llama Mamá Invita a Papá, y se hace un evento para las mamás y papás. El año pasado se celebró muy bien, con mucha armonía, con mucha alegría, y es una convivencia muy bonita que se hace cada año en GPM, al menos desde el año pasado que yo me acuerde. Saludo también con mucho gusto a la distancia, Sergio Álvarez. Sergio, qué gusto saludarte, muy buenas tardes.
2: Muy buenas tardes, Enrique, qué gusto saludarte, qué gusto saludar al doctor Gilberto Plata, a Mira Aguilar, a los jóvenes en el estudio y sobre todo a todo el apreciable público que nos escucha a través de cada tarde.
0: Muchas gracias, Sergio. Saludo también con mucho gusto a mi querido amigo, el doctor Gilberto Plata. Doctor, qué gusto saludarte, muy buenas tardes.
3: Muy buenas tardes, Enrique, te saludo con el gusto de siempre, al igual que al sensei Sergio Álvarez a la distancia, a mi compañera amiga, la licenciada Mira Aguilar, con Jorge Ramos.

0: controles, César López en redes sociales, saludando a los y las que hacen posible este enlace estatal en Guasave, Mochis, Mazatlán, pero sobre todo usted, nuestra amable audiencia que nos regala su atención como cada tarde, y si me lo permite, rapidísimo, felicitar por el Día de las Madres a doña Marta Cervantes de Plata, mi señora madre, está en Navolato y sabe que la amo y la amo de más, y que es la mujer que más me quiere en el mundo, definitivamente, porque si no, lo reconozco, se agüita, y también, obviamente, hasta donde se encuentra, la madre de mis hijos, los príncipes, que me dio el mejor regalo de mi vida, que son mis hijos, y obviamente también a la señorita Espinosa, que camina junto a mí en este momento de mi vida. Muchas felicidades, mi cielo, al igual que a todas y cada una de las madres, la señora Mari de Gil, a la esposa de Sergio, en fin, a todas las personas que dan el maravilloso regalo de la vida y sobre todo de la crianza, más en estos tiempos donde los valores, los principios están haciendo la diferencia, tal vez en la expectativa de futuro de las nuevas generaciones. A todas ellas un fuerte abrazo, bendiciones, y que Dios nos las conserve por muchísimos, muchísimos años más.
1: Y bueno, pues ya que estamos en esto, saludar en este caso a tu madre allá en Navolato. Espero que la pase muy bien, señora, y que el Gilberto no solamente vaya a desayunar, sino que también le lleve una buena dotación de regalos que usted bien merecido tiene. Es una gran mujer, una gran madre, una gran abuela. Felicidades también a Lupita y a tu señora madre, y hasta donde entiendo está en Culiacán, mi querido Sergio, y que se la pasen muy bien. Y allá hasta el cielo también felicitamos a la madre de nuestra querida Mira Aguilar, una mujer con mucha energía, con mucha calidad personal y una gran calidad de vida. A ellas y a todas las madres que nos escuchan, por supuesto, felicitarles. Ya nos quedamos picados esta semana al seguir abordando los temas de las expectativas que tienen los partidos políticos en este ejercicio que iniciamos el día miércoles, y que hoy cerraríamos, por llamarlo de alguna manera, provisionalmente. Pero bueno, la semana miércoles y abordamos Morena y PRI, y el jueves abordamos Partido Verde, Movimiento Ciudadano y el Partido Acción Nacional. Y la idea fue, pues vamos viendo otra vez, darle un repasón de lo que pasó con Morena en estos días. Y una de las cosas relevantes que pasó con Morena, este es cierre de filas de la Presidenta de la República en reunión que tuvo la tarde de ayer con los diputados y senadores de la Cuarta Transformación, Morena, PT y Verde. ¿Cómo estaría la cosa? Que hasta los del Verde invitaron, y también hasta los del PT. En esto de las mugroseadas de Luis Alcalde, yo espero que no la hayan invitado a ella, pues ahí andaban los legisladores y salieron muy contentos todos. Fernández Noroña, que tiene una manera de ver la vida, habló maravillas del discurso de la presidenta. Y Ricardo Monreal, en su plan de divo, también tuvo que hablar maravillas y bien. En un momento de su expresión dice ella, y como que se dio cuenta que había hecho una tontería, y dijo la Presidenta de la República, y hablaron muchas cosas positivas de la Presidenta, pero el mensaje es: hay que estar en el territorio para preservar la soberanía nacional. La soberanía nacional, a la gente que está ahorita terminando su turno de trabajo, es algo que le es inverigual, pero para el morenismo, soberanía nacional representa que los puntos de popularidad están ahora sí que al borde del desastre. En Sinaloa, la encuesta de Roy Campos y El Economista del mes de marzo estableció la caída que tenía de popularidad, que mientras en muchos lugares del país la presidenta está entre 60 y tantos y 70 y algo, 72, 73, en Sinaloa era de 50 y algo. Obviamente es una caída, y obviamente tendría una repercusión por los meses de violencia que hasta el mes de marzo había. Obviamente, con un mes más completo y con una semana que se cumple hoy de esta crisis institucional, gubernamental, de desprestigio público y de desprestigio que han generado el gobierno de los Estados Unidos, los replicadores del gobierno de los Estados Unidos y obviamente los partidos opositores a Morena, la presidenta, a López Obrador y al gobernador con licencia Rubén Rocha, más las graciosadas de algunos de los queridos y cercanos del gobernador, pues obviamente este tema de la popularidad debe estar muy complicado. Desde esa visión, pues estos ejercicios se hacen necesarios y los vamos a hacer cada vez que sea una posibilidad de analizar. Conocer tu punto de vista en esta condición que vive Morena, mi estimado Sergio Álvarez.
2: Enrique, auditorio, la realidad es que los asuntos han ido incrementándose, los temas a tocar. Hay muchos asuntos que todos los días están surgiendo y cada uno es igual o más preocupante que el anterior. Decir que Morena está en la lona creo que no sería el caso, porque hoy es el partido más fuerte del país. Eso, no hay duda de esa condición. Es el país, es el partido que tiene el control institucional, el control político, el control judicial, el control del país literalmente, que está en medio de una serie de discusiones que tienen como epicentro el corazón. El tema del Tratado de Libre Comercio que a firmarse en este año y que todas estas presiones giran alrededor de él, donde, por decir algo, el día de ayer aparecieron los consulados, los más de 50, 55 consulados que van a ser revisados, porque Marcelo Ebrard, cuando coordinaba estas acciones, comentó que había que meterle más inversión a los consulados y además más dinero, más flujo para operar, porque había que cuidarse de Trump, y lo dijo literalmente, había que cuidarse de Trump porque era un peligro para Estados Unidos y para México. Y la presidenta narró también en sus primeras participaciones con relación a tener que hacer campañas en México y en Estados Unidos. Esto es una injerencia, es una interferencia en Estados Unidos, y de eso forma parte la discusión que hoy ya se ha incluido en los fenómenos que son adversos a la relación México-Estados Unidos, y bueno, a lo ya desafortunado de los 10 sinaloenses, por cierto, pero 10 primeros expedientes y paquetes de solicitudes ya de detención preventiva con propósito de extradición, y de los cuales todos los días se mencionan más asuntos. Morena tiene un conflicto, claro que lo tiene, y que se tienen que poner de acuerdo el grupo que representa a Morena junto con el Partido del Trabajo y el Verde, pero al final de cuentas yo no sé si les vaya a alcanzar, pero en este momento les alcanza para tomar la decisión que sea. Sin embargo, el futuro no está definido y el impacto que esto pueda traer, porque hoy Trump está hablando de territorio, de entrar por tierra, de no respetar al gobierno de México, que las leyes de Estados Unidos ya se lo permiten a actuar extraterritorialmente. Entonces, pues tendríamos que ir midiendo milimétricamente cada decisión y cada acción para ver el alcance de las palabras que Trump ha dicho, y que son desafortunadas, no hay duda que lo son. Que son reales, tampoco hay duda que lo son.
1: Gracias, mi estimado Sergio. Tu punto de vista, Mira Aguilar.
3: Pues, Enrique, vemos un escenario político complicado para Morena en el estado de Sinaloa, ¿no? Creo que la crisis política, la columna vertebral de la crisis política de Morena surge justamente con el tema de Sinaloa, ¿no? En el momento en que el gobernador con licencia, Rubén Rocha Moya, pide esta licencia, ahí se desata esta crisis política, y vemos que cada día se van destapando más y más y más temas con respecto al tema que tiene que ver con el gobernador en licencia. Entonces, Morena tiene un panorama complicado. Veo muy poco probable que las candidaturas vayan a salir justamente en las fechas que tenían planeado. Creo que van a extender un poquito más. ¿Por qué? Porque el tema de esta fractura que hay con la relación México-Estados Unidos y con las reacciones del presidente de Estados Unidos, esta investigación de los 53 consulados, todo le pega al partido en el poder al final del día. No solamente es a la presidenta, es a la investidura que ella trae, porque sabemos perfectamente bien que esta política principal contra el narcoterrorismo que tiene el presidente de Estados Unidos está muy marcada. Tan es así

0: mí, lo que se viene a partir de la próxima semana políticamente en Sinaloa es un tema complicado. Estamos en una situación de gobernabilidad muy difícil, muy compleja, y sobre todo, quien quiera terminar la gobernatura y la alcaldía tiene que ser alguien muy valiente, con mucho conocimiento y que sepa ser mediador, porque no va a llegar a algo fácil. La crisis de inseguridad y la crisis política están muy fuertes en este momento,
1: Y la
0: Olaf.
1: crisis electoral, que a partir del 22 de junio y hasta septiembre será algo que van a tener que ir resolviendo en muchas cazuelas que van a estar viviendo. ¿Tu punto de vista, doctor Gilberto Plata?
2: Primero que nada, es una condición sui generis la que guarda actualmente el Estado de Sinaloa en lo político y obviamente para una comprensión de la misma, pues al ser multifactorial y transversal y lo intrincado que es la interconexión de elementos que en ella confluyen, tratar de explicarme mejor. El método analítico para la comprensión de un fenómeno implica la disección del todo en sus partes. ¿Qué quiere decir? Vamos partiendo las situaciones que hay y analizando una por una nos damos cuenta de cómo está el rollo en la mayoría o en el todo. Sin embargo, en este momento no es fácil, porque hay elementos que son previos a la licencia, los motivos que generaron la licencia y lo que está generando políticamente hablando esta sede vacante, pero además otros factores que son los que inciden en la percepción de la ciudadanía con respecto a la marca u origen político, en este caso Morena. Pudiéramos pensar, bueno, la presidenta se cuece aparte, la popularidad de ella, etcétera, etcétera. Pero también, hay que decirlo, antes de que este asunto reventara en medios, antes de que se soltara la licencia por parte del doctor Rubén Rocha Moya, ya el gobernador peor evaluado del país, el último lugar en popularidad, entre los 32 gobernadores. Obviamente eso generaba una tendencia de arrastre hacia abajo al partido político del cual era el primer representante de nuestro estado. Súmenlo ahora y además estamos a 8 días. Creo que difícilmente en este momento tendríamos una fotografía que sirva para perdurar en un corto tiempo por lo menos del alcance de la crisis política que esto va a generar, porque esto tiene un efecto de onda. Es como cuando tiras una piedra al lago o al charco y las ondas se iban expandiendo. Pareciera ser que esta tendencia en que no ha bajado, sino ha ido increciendo el tema en la discusión nacional, en los actores que incluso han ido incorporando a esto, en elementos políticos, etcétera, etcétera, parece ser que se va ampliando. Y no solamente se personaliza, en este caso, a uno de los vinculados o imputados, como es el gobernador, sino todo el efecto dominó que genera, porque estamos hablando de toda una estructura gubernamental asociada a una marca política. En este caso es Morena. Pudiéramos pensar en un escenario, se nombra un sustituto. Obviamente esa persona tendrá que hacer cambios para desmarcarse si la razón se da de manera definitiva. Habrá algunos, y yo respeto, que piensen que esta es una cuestión transitoria y que se puede volver al momento que se guardaba antes de la licencia. A mí se me antoja difícil porque esto ha ido expandiéndose y creciendo. Pero bueno, en el escenario que estoy diciendo que se tenga que nombrar un sustituto porque hay un cambio en la situación jurídica del doctor Rubén Rocha Moya, ¿cómo va a actuar? Y obviamente eso también va a pegar porque hay una simbiosis. Morena nació prácticamente, o más bien se ha consolidado como partido político desde el poder. Entonces es algo muy parecido a lo que sucedió con el PRI cuando perdía el poder. El PRI hasta ahora por necesidad y extremo ha intentado aprender a hacer oposición. El reto sería para Morena si se da una separación o una configuración diferente en los equipos de la administración. Y si no se hace, ¿qué consecuencias traerá el no desmarcarse de una administración con las situaciones que se están viviendo actualmente? O sea, hay muchos escenarios que creo que ahorita, a mí en lo personal, no me alcanza para decir cómo queda la situación política. Pero ahí les va, en mi muy humilde, que no tiene nadie humilde, va a decir mucho, opinión, creo yo, digo la verdad,
1: qué, solito
2: digo
1: te matas,
2: la verdad, digo,
0: humilde qué.
2: para qué vamos a andar dándonos no, como los dos políticos de Morena, no que se quieren dar baños de humildad. Pero bueno, bien, mi opinión es que tal vez sea tan excepcional lo que está sucediendo en Sinaloa y su efecto de onda, que tal vez en otros estados se defina para el 22 de junio.

0: tal vez Sinaloa, no se alcanza a procesar para ese momento por todo lo que puede generar, por todo. De entrada, ayer lo decíamos, pues prácticamente se cayó media lista de los preferiti para la nominación. Muchos pensarían, oye, esto le favorece a la senadora Imelda Castro, porque Julio Verdeguer, pues bueno, tendrá mucha cercanía con la presidente, pero a lo mejor no tiene ese raigambre o ese plazueleo como ya tenían algunos de los que ya habían evidenciado su intención. Sin embargo, en este momento para mí me parece que lo que antes era la pugna por la candidatura porque la elección se antojaba fácil o de procedimiento nada más, hoy se invierte. Tal vez el gran problema no sería lograr la nominación. Lo que venga, y tal vez se sale de la modorra, la disque oposición que en este momento tenemos, pudiera haber competencia en la elección. Entonces, si hay un cambio de escenario, y me quedo con esa idea, hay un efecto de onda que no ayuda para generar los alcances de esta crisis en lo político, cómo le puede pegar al partido gobernante y sus aliados. Y la otra, que yo creo que no van a alcanzar a procesar en los tiempos que se estimaban para sacar al coordinador o coordinadora de transformación, en el caso de Sinaloa, precisamente por todos estos efectos dominó que se pueden generar. Esa es mi opinión.
1: Efectivamente. Finalmente, el tema de Morena es un tema muy complejo. 17 estados del país están renovando gubernaturas, congresos de los estados y en muchos sentidos también presidencias municipales. Pero el resto de la elección comprende 300 distritos federales electorales, la renovación de la Cámara de Diputados y los plurinominales que correspondan de acuerdo a las modificaciones que se hizo a la ley electoral, a la Constitución. En el sentido de lo que puede pasar, la doctora Tere Guerra informó hace unos días que en el mes de mayo se haría la reforma a la ley electoral. No lo dudaría, pero también eso garantiza que no habrá ningún tipo de conversatorios, que no habrá ningún tipo de retroalimentaciones distintas a las que ellos están poniendo, y le puedo asegurar que va a ser una adecuación de copia y pega de la federal, más que en lugar de México le va a poner Sinaloa. Sería muy desafortunado, pero bueno, no hay mucho de dónde cortar. El escenario de Sinaloa necesariamente va a permear los otros 16 estados, y aun cuando la presidenta de Morena, ya en funciones en su discurso inaugural, aseguró que no había ningún tipo de modificación, lo que sucedió del domingo para acá eventualmente puede tener algunas reconsideraciones. En lo que es mi punto de vista, que finalmente a los morenistas no tiene por qué escucharlo ni por qué atenderlo, lo más práctico sería seguir con sus tiempos. El 22 de junio registrarse, registrar los que se puedan registrar y a lo mejor meter uno o dos que no van a llenar la expectativa que tenían los otros, sobre todo en el sexo masculino. Pero lo que sí es que al menos llenar ese requisito. Sigo pensando lo que dije el pasado miércoles, que los perfiles más adecuados son los de la doctora Guerra y la senadora Imelda, en el caso de las mujeres, y de los hombres no veo alguno. Está el diputado Ibarra, que ha dicho tener esa intención, pero no veo a alguien más. Igual lo que dijo Oscar tiene razón, y sería Ulises Piña. Habrá que ver, porque siendo una persona, y repito lo que dije el miércoles, siendo una muy buena persona, un joven con mucha calidad, con mucha energía, pues como que está todavía muy, muy alta la vara. Pero bueno, en el caso de Sinaloa, no solamente será las gubernaturas, son 20 municipios que ya habrá que ver y será de pronóstico reservado. Al día de hoy, con estas situaciones y consecuencias y con esta narrativa de pruebas, lo único que es relevante, que es lo que platicábamos al principio, es que ya el órgano, el OFAC, que tanto miedo le tienen muchas personas, pues ya está procediendo con algunas personas de las 10 que fueron señaladas por el Departamento de Justicia. Eso habla el nivel del señalamiento. El Departamento de Justicia no es la FGR, ¿no? El Departamento de Justicia es algo mucho más elevado, fuerte y contundente, y es el que mueve el pandero en muchas agencias de los Estados Unidos. Pero lo aún más complejo, y eso tiene mucho que ver, porque ya la UIF entiende que hay que jugar ese juego y lo hace de manera inteligente, ya empezó a hacer lo propio en el país con cuentas de los que la OFAC ya está congelando. Son las 6:34, vamos a una pausa comercial y regresamos.
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1: Ya regresamos, son las 6:39 y vamos más en Revuelta y Media. El PRI, en esta situación de la hiperactividad que para bien o para mal está haciendo Alejandro Moreno, que reclutó el pasado miércoles a los diputados, diputadas, al diputado Lauro Gallardo, que se estrenó ahí con su dirigente y su sombrero muy peculiar. Yo conozco a Lauro hace muchos años y nunca había usado sombrero. Igual, pues ahora ya la actividad del sol y la pelona que carga le puede generar esa necesidad, pero eso a mí que me importa. Pero ahí estaba elegantemente ataviada Paola Gárate, Irma Moreno, nuestra senadora de la República Paloma Sánchez, Erika Sánchez. Y bueno, en eso de las terapias de hipertensión, pues cada quien dijo lo que tenía que decir. Pero Alito Moreno se aventó el tiro, que es un tiro que ya es un tiro derecho, que no es un tiro de anterior o que se lo haya sacado de la manga. Alito tiene meses yendo a Washington. Seguramente se echa sus hamburguesas, pero hace como que entra a oficinas y en un tontazo, alguna de las cosas que llevó, pues ay, miren, chéquenlo. Está loquito, pero esto loquito con sentido. Y bueno, ahora Alito Moreno le solicita al INE y al tribunal que le retiren el registro a Morena. Es un concepto, si usted quiere, complejo jurídicamente. Y el ejemplo que él pone es el ejemplo que pasó con la ETA en España y su brazo político. Ese brazo político, toda España sabía que era el brazo político y tenían una, si usted quiere, reivindicación política, si usted quiere, extremista. Pero finalmente ese ejercicio terminó por desaparecer ese partido jurídicamente. Habrá que ver cómo se procesa en lo local esa solicitud. Yo le adelantaría que es poco menos imposible que prospere. Pero lo que sí también tendríamos que visualizar es que ahí está. Y decíamos, ahí va Washington a comer hamburguesas. Yo lo decía. Ahí se dan un tiro él y Marcelo Ebrard. El caso es que haya sido como haya sido, cosas de las que declaró Alito, que dijo en Washington, son cosas que hoy se están viendo. Si bien lo de Alito era muy general, ya en lo específico se están viendo y por lo que dijo el fiscal interino, se seguirán viendo. En esa condición, esa es la apuesta del PRI. Y esa es la apuesta con la que se vinieron senadores. La senadora, bueno, ya no sé, no se quedó allá, está ahí en su proceso posparto, pero se vinieron las diputadas locales, el diputado local, la regidora, el Mario no, el Mario tiene que andar con sus visitas a medios de comunicación, porque el yo mero es el yo mero. En esa circunstancia, esa es la apuesta que le está dando el PRI. Habrá que ver hasta dónde llega, qué tanto lo atienden y cómo incide eso en su popularidad política. Tu punto de vista, Sergio Álvarez.
7: Pues es de recordar, Enrique Auditorio, que Andrés Manuel también tuvo que estar en Washington muchas veces, pues en esa impotencia de andar declarando con la incapacidad de resolver algo en el país. Alito ha hecho lo propio y otros más también lo han hecho. Sin embargo, lo grave aquí es que hoy la política no es de aquí para allá, es de allá para acá. La presión se está viniendo de Estados Unidos y si bien Alito se ha ido a quejar, pues la verdad es que tampoco tiene las manos limpias Alito Moreno y el PRI tampoco. Y hay asuntos de 80 años que Estados Unidos, a lo mejor por conveniencia, nunca puso en la mesa y que hoy pues podría ser una evaluación también, porque Carlos Salinas en una evaluación tampoco podría saber tan limpio. Lo que sí es cierto, Enrique y auditorio, es que desafortunadamente hoy toda la presión está sobre Morena. Y si Alito quiere pescar en barril, es una posibilidad, pero tal y como lo decían, el tema es que muy pocas personas estarían preparadas ahorita para asumir una gobernatura o algo en el país ante esta incapacidad de predecir el futuro y de saber quiénes son los siguientes nombrados, porque también hay unos abogados que han denunciado penalmente a algunos por fraude electoral, algunos funcionarios de Morena del periodo de las elecciones pasadas, y pues ese es el tema de que cuando se mueven las aguas se mueven todas y no solamente una porción. Y entonces hoy, pues Morena está cosechando de las que guisa, como diría Cristiano Riati, a ver si es la misma enamorarlas que mantenerlas, porque hoy los problemas de Estados Unidos se van a resolver. Claro, no sabemos a qué costo y no sabemos cuánto va a pagar Morena. Y luego no sabemos cuánto vamos a pagar nosotros cuando después, Enrique y auditorio, cuando después de la ingobernabilidad del vacío que pueda dejar un partido en caso de que esto trascienda más allá de aquello que el imaginario colectivo está pensando, el vacío que se genere va a generar una escena de negros, ¿eh? Va a generar un conflicto quizás igual o mayor que el que ya tenemos por pleitos territoriales que el crimen organizado tiene en Sinaloa.
1: Gracias, Sergio. Tu punto de vista, Amir Aguilar.
3: Pues, Enrique, creo yo que este tema del PRI y del manejo de Alito Moreno con este tema de que Morena deje de ser un partido político y demás, creo que hay un tema en el PRI que no han tomado en cuenta, ¿no? Que es el tema del desgaste territorial que ellos tienen ya como partido y que difícilmente las cosas se les pueden dar, sobre todo en el estado de Sinaloa, ¿no? Sabemos que aquí es un PRI muy desgastado ya, una cuenta muy pagada en su momento, entonces el tema de que el candidato del yo mero levante la mano tendría que ser un tema de medición primero en el territorio para saber con qué cuentan, porque si creen que con esto se van a consolidar para ganar la elección, vamos a decirlo así, yo lo veo sumamente complicado. ¿Por qué? Por este desgaste que trae el PRI de caras, de imágenes, porque no vemos más que la misma cúpula y sabemos perfectamente bien que todo lo que vaya a salir como candidato del PRI lo va a palomear Alito Moreno. Y el desgaste también que trae Alito Moreno dentro del partido con este, de cierta forma, autoritarismo que tiene hacia el interior para elegir cualquier puesto, cualquier candidatura, cualquier detalle, creo que esto le va a costar mucho al PRI políticamente. Aquí el doctor Gilberto lo ha comentado mucho. Si realmente hicieran oposición y se conjuntaran como oposición, construirían más que el PRI como tal solo. Y yo lo comenté, el hecho de andar en los medios haciendo del tema de lo que sucedió en el 2021 como una historia de la Rosa de Guadalupe, creo que eso también se convierte en algo que lejos de sumarles les va restando, porque no te crees el personaje que están manejando. Porque en su momento, creo yo, cuando debieron de haberlo hablado o haberlo dicho, fue mucho más fácil mantenerse en una esquina y recibir lo que te dieron y seguir trabajando, ¿no? Seguir en este, en el hilo de la política. Entonces, para mí, el PRI la tiene sumamente complicada en el estado de Sinaloa para cualquier posición, a menos que no sea plurinominal, ¿no?
1: Y más si lo haces sin calcetines y sin calzones. El que entendió, entendió. Hay una cosa, en la elección del 2024 había muchos problemas de desfogue de agua en algunas tuberías. Y algunas personas del PRI, y es que el agua que se está derramando, y traían un traje sastre, era mini un shot, o sea, una toma de la mitad hacia arriba. Y que y a una de esas personas, algunas de esas personas le dicen que no lo hagan en la esquina de Difocur después de un evento. Váyanse al lugar donde se está derramando el agua y que se llenen de lodo. Si no, nadie se los va a creer. Yo la única persona del PRI que he visto batiendo el lodo es a la hoy diputada y coordinadora del grupo voluntario del PRI en la Cámara de Diputados, Irma Moreno Ovalle. La vi en aquellas lluvias que generó el huracán Manuel y que inundó Villas del Río ¿cómo se llama la que está pegada a Villas del Río?
4: Vallalto.
1: Ahí ella y brigadas de jóvenes están levantando el lodo, ella con pantalones de mezclilla y ropa ligera. Es la única periodista en mi vida, después de los, bueno, de los periodistas de esta generación, que he visto haciendo eso. Desde esa perspectiva, pues la tiene muy cuesta arriba. Y los de Morena dicen mucho el territorio, pero a como me la pongan, chueco derecho, es una tarea que conocen y que la saben administrar. ¿Tu punto de vista, doctor Gilberto Plata?
4: Se antoja que el PRI no le alcanza, y yo soy uno que lo sostiene, y coincido con Amira, el PRI no le alcanza para pensar. Sin embargo, en política a veces no alcanzamos a ver las segundas o terceras intenciones. Cuando se erosiona o se va en detrimento el nivel de la interlocución política, del activismo y demás, pues prácticamente cualquiera puede ser maestro. ¿En qué momento de la historia? Imagínense nada más, porque hay que decirlo. Los gobiernos de la Cuarta Transformación han erosionado tanto el nivel de gobernabilidad, gobernanza y de actividad política, que somos un país bananero en términos de convivencia política. El ecosistema político mexicano está podrido. Y lo vemos tanto en la parte de la oficialista como en los que deberían de ser oposición. ¿A qué punto está que Alejandro Moreno, con todos los señalamientos, con todas las acusaciones dentro del mismo PRI, las renuncias de mismos distinguidos proyectados muy, muy alto, priistas, han renunciado señalando la causa? Imagínense, para que los priistas digan que Alejandro Moreno es un tramposo, ya nos damos una idea del nivel, ¿no? Sin embargo, preside el PRI, se apoderó de él. Y tal vez Alejandro Moreno no nos habla a los ciudadanos. No está pensando en el término de la elección 2027. Esas idas a Washington no son diokis. Quiere decir entonces que a lo mejor, pues sí fue a comer hamburguesas, pero a lo mejor fue a misa y también a vender cañas. Y puede haber el nacimiento, empieza a tejer, o se está dando la ocasión para otros proyectos políticos que, si tuviéramos más nivel de gobierno, más visión política en la parte oficial, serían impensables de aterrizar. Cuídense de los ilusos, pero también cuídense de los que sueñan con los ojos abiertos. En este caso, Alejandro Moreno no es un genio de la política. El PRI como tal no alcanza en estructura. Lo vemos aquí en Sinaloa. No, al igual que todos los partidos de oposición, no tuvieron voz ni presencia en los últimos años. Por la razón que usted guste y mande. Porque una cosa es hablar de la elección y un contexto que se señala, y la otra es qué hicieron después de en los cargos. En este momento el PRI no le alcanza, pero tal vez ellos están pensando no en la próxima elección, sino en la solvencia política y en otros fines ya más personales, pero que desafortunadamente no tienen nada que ver con la ciudadanía, ni con el bienestar, ni con realmente cambiar el estado de cosas. Para mí, habría que estar muy pendientes de estos movimientos, porque si algo tengo que reconocer es que tal vez el PRI, como sistema, es el único que está teniendo los reflejos políticos de reacción. Lástima que tengan la idea, no tengan el músculo, los cuadros y la salud de imagen para ese discurso mediático hacerlo palpable y enganchar con la sociedad. Si no, estaríamos hablando de otra cosa. Pero también, el PAN tiene muy buen discurso en lo nacional para algunos, en los foros principalmente del Senado, Cámara de Diputados, para no meterlo con temas de dirigencia, pero en el resto son un desastre, totalmente desarticulados. Lo mismo pasa en el Movimiento Ciudadano. Aquí el punto con el que yo me quedo: ¿qué tan podrido está el sistema político mexicano que hasta el PRI está brillando en este momento y tal vez aprovechando mediáticamente una situación? Pero también aclaremos algo: no siempre lo mediático se genera o se refleja a boca de urna. pregúntele a Movimiento Ciudadano, pregúntele al Verde Ecologista, que no puedo negar que han sido muy buenos en las campañas, en lo mediático, en redes sociales, en sus cancioncitas pegajosas, en convencer a artistas, pero eso no se ha traducido en votos. Entonces, vuelvo a mi opinión anterior, esto está demasiado revuelto, hay una onda expansiva que todavía no alcanzamos a ver.

0: ¿Cuántas sillas van a quedar y quiénes se van a poder sentar cuando corte la música? Esa es mi opinión.
1: Efectivamente, el gran tema de Alejandro Moreno es que es el presidente ideal, es el presidente, ¿no? Es dinosaurio. Y los priistas y los, no sé cuántos sean en su consejo político, ponle que sean, vamos a poner un número grande, 600. Son 600 que reciben cargos de elección popular de alito. Y siempre lo van a mantener ahí, porque aunque les den una regiduría pluri, que no la ganen, pero se la van a aventar y la van a recibir. Un dinosaurio que para el saber y entender de los priistas los deja contentos, es lo que lo hace preservarse y tener la fuerza, y eso es innegable, que tiene el control político de ese partido Alejandro Moreno Cárdenas. Yo veo, no concuerdo con el doctor Plata en dos cosas. Uno, en lo que dice de la segunda fuerza política en el estado Sinaloa del Partido Verde, y lo otro que tiene que ver con lo que la buena intención de Alito le puede dar. Dios nos agarre confesados. Pero ahora vámonos al PAN y esta solicitud que inicia en una idea del dirigente nacional y que replica ayer, antier en el Senado, Ricardo Anaya, que presentaron ya una solicitud de desaparición de poderes para Sinaloa. Y los argumentos de Ricardo Anaya son argumentos, punto. Lo que no tienen es una mayoría para calificar que proceda a analizar, no solamente aprobarla o desaprobarla, sino analizarla. No lo tienen. Sin embargo, pues llevaron del dicho al hecho algo que en los argumentos de Ricardo Anaya se podría presumir algún tipo de razón. Tu punto de vista, doctor Gilberto Sánchez.
0: Miren, volvemos a lo mismo, estas son declaraciones mediáticas. Creo yo que, para empezar, matemáticas puras. Para un acuerdo de ese tipo se ocupan las terceras partes del Congreso, para empezar. Y no, y tendría que ser de manera fundada y motivada. Pero busca insertar el tema. Es decir, estamos proponiendo, estamos presionando, cuando saben de antemano que no va a ser aprobado. Que si hay elementos, que si fuera lo deseable, que se dio un resetear completo al sistema político en Sinaloa, no tengo duda. Sin embargo, recordemos también la experiencia que han tenido en países completos. ¿Qué sucede cuando hay revoluciones o cuando hay cambios de paradigmas radicales en cualquier sociedad? Sí, se derrumba lo que había, pero lo que tarda en erigirse lo nuevo es un periodo de profunda crisis económica, social, de seguridad y de todo tipo. Y obviamente un tema de desaparición de poderes no se ha tomado en el pasado reciente en nuestro país, y creo que traería más soluciones. Entonces yo no veo la viabilidad ni jurídica, ni política, ni las condiciones, porque si así tenemos una de las crisis económicas más profundas que hemos vivido y de seguridad con una medida como la que propone Acción Nacional, ahora sí que se acaba de terminar Sinaloa, pero también ese es el discurso. Saben que no le va a hacer, no tiene los votos para hacerlo, ni tampoco la presidenta Sheinbaum tendría la voluntad política de llevarlo así. Pero, al igual que Alejandro Moreno, es posicionar temas que obviamente después esperan sea el insumo o parte del insumo discursivo de cara al próximo proceso electoral. Creo que hasta ahí llegaría esa propuesta.
1: Muchas gracias, mi estimado doctor. Amira Aguilar, si eres tan gentil.
2: Pues Enrique, vemos que el PAN encontró esta narrativa de confrontación hacia Morena con esta parte, ¿no? Con el tema de llamar a la desintegración de los poderes en el estado de Sinaloa, pero pues más claro no lo puede explicar el que le sabe a las leyes, que es el doctor Gilberto, y es eso, o sea, necesitan las tres cuartas partes del Congreso para poderlo hacer y ellos son mayoría. Entonces, al final del día, es esta narrativa de seguir luchando contra Morena que realmente al PAN lo único que le da es esto, reflector, pero no lo posiciona como un buen contendiente hacia la carrera electoral, y menos en el estado de Sinaloa, donde el PAN está tan tibio, tan apagado y tan confrontado entre ellos mismos, ¿no?
1: Y ahora sí que contra la pared, penosamente, pero bueno, cada quien y que la historia los juzgue. Mi querido Sergio, muchas gracias. Muy buenas tardes.
3: Muy buenas tardes, Enrique. Muchas gracias. Felicidades a todas las mamás. Felicidades a la señora Mari, a la mamá de todos los asistentes a la mesa de análisis debido a la noticia, y desde luego a todos los radioescuchas que nos han hecho. gusto el favor de acompañarnos. Muchas gracias.
1: Gracias, querido Sergio, un abrazo. Mi estimado doctor, gracias, muy buenas tardes.
0: Muy buenas tardes, Enrique, muy buenas tardes. Mira, un abrazo a distancia a mi sensei Sergio Álvarez. Y va a ser muy interesante el lunes, amigos y amigas, qué va a pasar con el recorte de las vacaciones del periodo escolar. Nada más ahí se lo dejo. El artículo 87 de la Ley General de Educación dice que mínimamente debe ser 180 días. Ahorita en el que estaba, eran 185 y le quieren quitar 40. Ni siquiera, y no le va a decir, no me digan que la ley es la ley. Va a estar muy interesante aquí el lunes.
1: ¿Sabes cuál es el tema? Muchos sectores de la educación, los que trabajan, las escuelas particulares también, en muchos sentidos, han brincado. Y tengo la impresión que ya tuvieron que meter reversa porque ahora la presidenta dijo, no es definitivo. El doctor Gerardo Plata decía algo que me llevó, yo tenía la fortuna de estar en el Mundial del 70, en el Mundial de 86 y, si Dios lo permite, en este del 2026. Y en algunos otros mundiales, cuando yo estudiaba, veíamos en los salones los juegos, sobre todo los de México. Así medio se solucionaría. Pero yo no sé qué piensan los que se les ocurrió esa situación. Porque que tú digas, los chavos van a poder ir a los estadios, van a poder gastar en tema mundial. No es posible. Este mundial, yo tuve la fortuna de ir a Juegos del Mundial, a todos los que fue en el Estadio Jalisco de Guadalajara, porque eran accesibles los ingresos. Algunos Juegos del Mundial del 86 también eran accesibles los boletos. Pero bueno, esta brillantez de Morena, en fin. Querida Mira, muchas gracias, que tengas muy buenas tardes.
2: Muy buenas tardes, gracias al auditorio, y que pasen un fin de semana muy a gusto con sus mamás, disfrútenlas, regálenles tiempo de calidad y apapáchenlas mucho.
1: Efectivamente. Las felicito a todas y a todos, que tengan una gran celebración de Día de las Madres. Felicito con muchísimo gusto a mi amiga y compañera Irene González, que es una gran periodista, una gran mujer, una gran esposa, pero sobre todo una gran madre, dos muchachos muy interesantes, muy positivos y muy bien formados. Felicidades, querida Irene, y le doy vueltas, bueno, la señora Marina Gil, pero ya en casa la felicitamos. Del grupo de trabajo, pues la mayoría son chicas solteras, en el caso de las mujeres, y bueno, que Dios las bendiga y que Dios bendiga a todas sus familias. Gracias, que tenga un excelente Día de las Madres.
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1: Son las 7:08.

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1: Son las 7:26.
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0: Son las 7:49.
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2: Son las 8:05.

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0: Son las 8:25.
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0: Son las 8:51.
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13: ¿Sabías que cada 29 de abril se celebra el Día Mundial sin Ascensores? 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La idea es simple, dejar el ascensor y subir por las escaleras, recordándonos que el movimiento es salud.
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1: Son las 9:47.
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2: Son las 10:03.

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1: Son las 10:22.
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0: Son las 10:45.
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8: El 29 de abril es el Día Mundial sin Ascensores. Más que una curiosidad, es un llamado a reflexionar sobre nuestro estilo de vida. El sedentarismo está detrás de enfermedades como la obesidad y la diabetes. Así que hoy, elige las escaleras y regálale movimiento a tu cuerpo.
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0: Son las 11:21.
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2: Son las 11:44.
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1: Ayer, Jesús afinó mi guitarra y agudizó mis sentidos. Me inspiró. Papel y lápiz en mano, apunto la canción y me negué a escribir. Porque hablar y escribir sobre Jesús es redundar. Sería mejor actuar. Luego, algo me dijo que la única forma de no redundar es decir la verdad. Decir que a Jesús le gusta que actuemos, no que hablemos. Decir que Jesús es más que 5 letras formando un nombre. Decir que Jesús es verbo, no sustantivo.

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3: Son las 12:05.

0: Son las 12:55.
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1: Es la una.

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3: Es la 1:48.
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1: Son las 2:03.

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1: Son las 2:20.

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1: Son las 2:53.
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1: Son las 3:06.

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1: En más datos curiosos de abril, te platicamos que el día 30 celebramos el Día del Niño en México. Esta fecha nació en 1924 para reconocer la importancia de la infancia y recordar que todos los niños merecen amor, respeto y protección. Es un día para festejar su alegría y recordar que ellos son el futuro.
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2: Son las 4:53.
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2: Son las 5:05.

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1: Ya viene el Día del Niño. 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Es el tiempo de calidad. Jugar con ellos, escucharlos y compartir momentos fortalece su autoestima y crea recuerdos que duran toda la vida. En el Día del Niño, más que juguetes, regalemos presencia y cariño.
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2: Son las 5:54.
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2: Son las 6:08.

0: Son las 6:25.
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0: en tu casa, ¿qué pensaban de nuestra separación?
1: ¿Mi mamá? Mi mamá es la mujer más feliz del mundo. Esta camisa es nueva, ¿verdad?
0: Sí, ¿te gusta?
1: Me encanta. Además, te cortaste el pelo.
0: Bueno, intenté un cambio completo, pero quiero que me digas una cosa. Realmente, ¿cómo te portaste?

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1: Son las 6:48.
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9: En más datos informativos del mes de abril, ¿sabías qué? Del 24 al 30 de abril se conmemora la Semana Mundial de la Inmunización, promovida por la Organización Mundial de la Salud. Esta campaña busca recordar que las vacunas salvan millones de vidas cada año y son una herramienta esencial para prevenir enfermedades graves. Una semana para valorar la ciencia y la protección colectiva.
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1: Son las 7:02.

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8: ¿Sabías que la Semana Mundial de la Inmunización, del 24 al 30 de abril, nos invita a reflexionar sobre el poder de las vacunas? Gracias a ellas, hemos reducido enfermedades como la poliomielitis y el sarampión. Vacunarse no solo protege a cada persona, también cuida a toda la comunidad. Qué interesante, ¿verdad? Así que ya lo sabes, a complementar el esquema de vacunación de tus hijos, que es muy importante.
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1: Son las 7:42.
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0: 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Son las 8:20.
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9: Llegamos a abril, el cuarto mes del año, gracias a una reforma del calendario romano que añadió enero y febrero al inicio. Su nombre viene del latín aprilis, relacionado con aperire, que significa abrir, evocando la primavera y el florecimiento de la naturaleza. Así, cada abril nos recuerda el renacer de la vida.
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3: Son las 9:05.

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0: Son las 9:29.
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4: ¿Sabías que del 15 al 21 de abril celebramos la Semana Mundial de la Creatividad y la Innovación? 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
5: Son las 9:52.

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1: Son las 10:03.

0: Son las 10:14.
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2: A tu salud, amiga.
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0: 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Esta fecha nació en 2014 gracias a la Asociación Internacional de Deporte y Cultura, como parte de la campaña Muévete Ahora. La idea es simple: dejar el ascensor y subir por las escaleras, recordándonos que el movimiento es salud. 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
1: Son las 10:49.
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0: Son las 11:28.
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1: Son las 11:51.
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1: Son las 12:05.
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0: Son las 12:16.
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0: 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Son las 12:47.
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1: Es la 1:03.

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1: Es la 1:20.
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1: Es la 1:45.
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2: Son las 2:04.

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0: Son las 2:23.
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1: Son las 2:46.
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1: Son las 3:53.
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2: Son las 4:22.
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0: Son las 4:35.
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0: Son las 4:46.
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8: En más datos curiosos de abril, te platicamos que el día 28 se celebra el Día Mundial de la Seguridad y la Salud en el Trabajo. Esta fecha fue establecida por la Organización Internacional del Trabajo, un organismo de la ONU que promueve derechos laborales y condiciones seguras. La conmemoración busca crear conciencia sobre la prevención de accidentes y enfermedades en el ámbito laboral, recordándonos que un entorno seguro protege vidas y fortalece la productividad.
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Vamos a hablar. 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